0: Ahí nos va la Sonora Ponceña, rumbo en el patio. Y así arrancamos las 8 de la noche. Hoy viernes 28 de agosto en el 93.7, en el área metro 93.3, el área sur 97.5, Mayagüez y el área oeste. Luis Enrique de la Gueto, nombre y apellido, aquí en la Z.
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acostumbré. Nelsito, contigo a esta hora. Oye, arrancando la noche. Y mira, te tengo noticias. Dolly perdió la batalla. Lo que se espera es poca lluvia ya. Hay que estar bien pendiente. Mientras tanto, Lenny Tavares, a palo bonito.

Carlito García. No insistas más, sonando hoy en la Z, en el sitio. Es quien te acompaña hoy viernes en la noche. A pasarla bien. Ya tú lo sabes, 6220937. También puedes tirar a través del WhatsApp.

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Bamba Querer, Rey Barreto, sonando con el 93.7 de tu radio, en el sitio contigo a esta hora. Oye, saludando por ahí a Michael Santana, directamente desde Ponce, Puerto Rico, a través del 93.7 de tu radio.

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1: ¡Ave María! Era lo que escuchábamos en el 93.7 de tu radio, en el sitio acompañándote. Oye, saludito a todas las personas que están por Aguada, Aguadilla.

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Orlando Collado, No Importa Nada, sonando en la emisora nacional de la salsa. El mundo entero pegado a través de la aplicación La Música. Síguese

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3: Duros brotes de enfermedades transmitidas por alimentos. Hola, soy Paula Andaló de KFF Health News. El reciente brote a causa del parásito ciclóspora, que enfermó a miles de personas en decenas de estados, ha lanzado la alerta. Expertos dicen que, luego de los duros recortes que sufrió el gobierno federal, la red de vigilancia de estas enfermedades está quebrada. Las enfermedades transmitidas por los alimentos son infecciones o intoxicaciones causadas por consumir comida o agua contaminadas con bacterias, virus, parásitos o sustancias químicas. Los síntomas comunes son dolor de estómago, náuseas, diarrea y vómitos, y suelen aparecer desde unas pocas horas hasta varios días después

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2: ¿Tiene una persona algún recurso para obtener visa para viajar a Estados Unidos cuando no tiene los $20,000 de fianza? La abogada Kelly Ortega nos explica.
3: Este proceso sí

0: para la visa, se la van a dar. Si no la puede cumplir, entonces depende de si hay una causa humanitaria para hacer una exención o si tiene otra tercera persona que le venga a hacer esa parte económica para la fianza.
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1: Que cambia las recomendaciones federales sobre vacunas infantiles. Las nuevas directrices mantienen vacunas para todos los niños contra 11 enfermedades, incluyendo sarampión, polio, varicela y tosferina. 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
3: Saludos de verdad, bienvenidos a nuestro espacio de Salud en Casa. Un espacio creado precisamente para la familia, para los hombres, para las mujeres, donde podemos descubrir realmente ese proceso de sanación, de mejoría de lo que es la salud física, la salud obviamente espiritual, la salud del estado de ánimo, la salud financiera y obviamente en el día de hoy lo que más me interesa y lo que vamos a enfocarnos en estos minutos es la salud sexual del hombre. Yo hoy voy a tener, digamos, también una invitada muy especial con la que voy a interactuar y voy a traer una información muy interesante. Hoy voy a tener como, digámoslo así, una invitada distinta. No es un médico, se trata de una inteligencia artificial entrenada. ¿Entrenada para qué? Pues para acceder a información científica y explicar las cosas de una manera sencilla. Hoy en día que se está usando de tantas maneras y estamos pudiendo usar esta herramienta de la inteligencia artificial, qué mejor para lo que hemos querido hoy hacer este experimento maravilloso de traer la información científica de primera mano. La idea es, como lo estaba diciendo, conversar sobre lo que dice la evidencia y responder dudas que muchos tienen y que pocos se atreven a veces a hacer y a responder. Así que, para empezar, por eso yo le voy a dar la bienvenida a nuestra asistente de inteligencia artificial, Andrea. Andrea, recibe un saludo.
4: Muchas gracias por la invitación. Encantada de estar aquí para conversar con calma y con información sobre este tema que es tan importante. Y como decías, muchas personas no se atreven a hablar de esos temas. Si quieres, podemos ir empezando con una pregunta inicial para ir entrando en confianza.
3: Claro que sí. Vamos a empezar de una vez, Andrea. 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Estamos hablando sobre un tema muy importante que es la disfunción eréctil. Y precisamente, Andrea, para empezar sin rodeos, ¿qué tan común es la disfunción eréctil masculina?
4: La respuesta puede sorprender a varios oyentes. Se estima que alrededor de 1 de cada 10 hombres puede experimentarla en algún grado. Y la cifra sube con la edad. Después de los 40 se vuelve más frecuente y a partir de los 70 puede afectar a muchos más. Pero hay algo clave. No es solo cosa de personas mayores. Puede pasarle a gente muy joven también, dependiendo de varios factores.
3: Cuando estamos hablando acá de impotencia, antes de hablar, digamos, esos factores que pueden llevar a este desempeño, cuando estamos hablando de impotencia, ¿estamos hablando exactamente de lo mismo?
4: Es una muy buena pregunta. En el lenguaje cotidiano, mucha gente sigue diciendo impotencia, pero hoy en día se prefiere hablar de disfunción eréctil porque es un término más preciso y menos cargado de juicio. En lo médico se refiere a la dificultad persistente para lograr o mantener una erección suficiente. Y es importante aclarar que no es lo mismo que la falta de deseo. Muchas veces el deseo está, pero hay un tema físico o emocional que está interfiriendo. Por eso es importante hacer esa distinción.
3: Pero digamos para un hombre que, sin importar la edad, digamos, porque yo me imagino que esto puede ocurrir en diferentes etapas, diferentes causas que pueden llevar a esto, pero para un hombre que puede estar pasando por esta situación, que a lo mejor puede ser por una situación de estrés que es hoy y tan común, el estrés no significa que realmente ya con una vez que ocurra exista un problema médico, ¿verdad?
4: Claro, correcto. Correcto. Y Ese punto es muy tranquilizador para muchos. Un episodio aislado no es un diagnóstico. A cualquiera le puede pasar por el cansancio, por el estrés, por no haber dormido bien o incluso por tomar de más. Y eso no quiere decir que haya un problema médico. Ahora, cuando esto se vuelve algo repetitivo durante semanas o meses, ahí sí ya conviene consultar. Y un dato que mucha gente no sabe: en algunos casos, la disfunción eréctil puede ser una primera señal de otros problemas de salud, como diabetes o hipertensión. Entonces, más que algo de qué avergonzarse, es una oportunidad para cuidar la salud en general.
3: Y precisamente porque me surge, digamos, esta duda. Digamos que una persona, vamos a poner este ejemplo, una persona vio que por estrés o en una relación íntima con su pareja, pues se da cuenta que su desempeño no pudo concluir, no pudo llegar, digamos, a buen término. Esta persona va a tener un nivel de ansiedad para la próxima vez. Es decir, puede darse que a nivel mental ya pueda estar predispuesto porque tuvo una mala experiencia?
4: Sí, de hecho, eso es algo muy conocido. Se llama ansiedad de desempeño. Te pasa una vez, te preocupas por si te vuelve a pasar y esa preocupación termina jugando en contra. Entonces, en lugar de estar en el momento y disfrutar, sientes como si estuvieras rindiendo un examen. Pero la buena noticia es que ese ciclo se puede romper. Y el primer paso suele ser entender lo que está pasando, no sacar conclusiones precipitadas y, si persiste, consultar con un profesional. Y añado algo más. Hablarlo con la pareja, si hay confianza, puede aliviar mucho la presión, porque deja de ser un fantasma silencioso que solo carga a una persona.
3: 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totalmente natural, sin contraindicaciones, sin medicamentos, porque claro, hay personas que tienen que recurrir a un médico para que ya obviamente empiece a tener otro tipo de desarrollo su disfunción eréctil, pero aquí hay una alternativa que está 100% comprobado el funcionamiento en los primeros 30 minutos simplemente del primer uso de la pastilla. Este tratamiento ha sido, como lo digo, probado, y en los primeros 30 minutos van notarse totalmente el cambio, va a notarse totalmente el resultado. 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Andrea, ¿desde qué edad se puede presentar esto?
4: Es una excelente pregunta. Desde muy jóvenes, en realidad. Aunque, como mencioné antes, se vuelve más frecuente a partir de los 40, hay hombres en sus 20 o 30 que también lo experimentan, sobre todo por estrés, por ansiedad, por estilo de vida, por fumar o por ciertos medicamentos. Entonces, más allá de la edad, yo diría que la clave es prestar atención a la salud integral.
3: O sea, acá no hablaríamos que esto es un problema exclusivo de hombres de 50, 60, 70 años.
4: Exactamente, no es exclusivo de ninguna edad en específico. Hay hombres de 70 años que no tienen ningún problema y hay hombres de 30 que sí lo tienen. En resumen, más que un número en el calendario, lo que importa es cómo está funcionando todo el organismo, porque la salud sexual suele ser un reflejo de la salud en general.
3: Wow. Y por ejemplo, ya que estamos hablando acá un poco de las edades, de que no podemos encasillar exactamente, todos los casos son muy diferentes, ¿qué datos tenemos, por ejemplo, en Estados Unidos?
4: En Estados Unidos se estima que afectan a alrededor de 30 millones de hombres y la prevalencia crece con la edad. Ronda el 40% alrededor de los 40 y va subiendo alrededor de un 10% por cada década hasta llegar a cifras mucho más altas en los 70. Pero más allá de esos números hay algo que me gustaría destacar. Cada vez más hombres jóvenes consultan y se calcula que entre un 20 y un 30% de quienes buscan ayuda son menores de 40. Así que no estamos hablando de un tema de vejez, sino de un tema de salud que puede aparecer en distintas etapas de la vida.
3: A nivel mundial, yo me imagino que los datos pueden llegar a ser muy similares. Por ejemplo, en el caso de Puerto Rico, podríamos hablar que las cifras son de pronto muy similares a lo que está el reflejo en Estados Unidos.
4: Déjame revisar. Sí, es muy probable. Aunque no hay muchos estudios específicos para Puerto Rico, la isla comparte muchos de los mismos factores de riesgo que en Estados Unidos. Así que es razonable esperar patrones muy parecidos. Lo importante es recordar que ningún hombre debería sentirse solo ni pensar que tiene que resignarse a vivir con ese problema, porque en muchos, muchos casos hay formas de mejorar.
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4: Las causas pueden ser muchas. Por un lado están las físicas, como la diabetes, la hipertensión, el colesterol alto, problemas hormonales e incluso algunos medicamentos. Por otro lado están las emocionales, el estrés, la ansiedad, la depresión, incluso la dinámica de pareja puede afectar. Y también hay hábitos que suman, como el cigarrillo, el sedentarismo, el alcohol en exceso y el poco descanso. En resumen, muchas veces no es el problema en sí, sino un síntoma, una forma en que el cuerpo avisa que algo más necesita atención.
3: Yo sé que ya habías hablado de la ansiedad, porque hoy en día vivimos en una sociedad que es de mucha comparación. Y uno piensa que la comparación es solamente entre los jóvenes, dado por los factores como las redes sociales, donde se idealiza el físico, se idealiza el hombre ideal, se idealiza la mujer ideal. O sea, hoy en día vivimos en una sociedad desafortunadamente muy sexualizada y muy comparativa, y que tenemos la comparación que ya pues maquillada completamente con la misma inteligencia artificial, con la posibilidad de hacerle creer a las personas lo que a veces no es real. Ahí es donde entra un factor como la ansiedad, porque ese nivel de comparación está haciendo que más hombres jóvenes empiecen a empeorar y a tener el problema a más temprana edad. Es decir, la ansiedad por rendir, Andrea, ¿usted diría que puede empeorar el problema?
4: Y este es un punto muy interesante. Yo diría que sí, la presión por rendir puede ser un factor muy fuerte, sobre todo en gente joven. Si uno cree que tiene que estar a la altura de un estándar que no es real, ahí ya empieza a jugar la cabeza en contra. Y el cerebro es una parte fundamental de todo este proceso. En pocas palabras, si el miedo al fracaso se instala, ese miedo termina aumentando las probabilidades de que vuelva a ocurrir. Y es como un círculo que se retroalimenta. Y te dejo una reflexión más. La salud sexual no debería medirse por comparaciones con redes o contenido para adultos que no representan la realidad de la mayoría de las personas. Nos instala ese nivel de presión y de tener que rendir. Es justo cuando más se bloquea todo. El cuerpo, la mente. Entonces, tal vez la clave está en bajar esa presión, dejar de compararse y regresar a una intimidad más humana, más de pareja, más tranquila.
3: ¿Qué condiciones de salud, que yo sé que lo dijiste brevemente, se asocian con mayor frecuencia?
4: Claro, mira, las más comunes son la diabetes, la hipertensión, problemas del corazón y el colesterol alto. Todas tienen algo en común, y es que afectan la circulación de la sangre. También influyen algunos medicamentos y, claro, el estrés crónico, que puede desencadenar muchos síntomas físicos. Es como que todo está conectado.
3: ¿Tú dirías que este es un problema que hoy en día, en muchos casos, se ve también con causas de deterioro en la relación de pareja y que pueden llevar incluso en algunos matrimonios al divorcio?
4: Lo que se sabe es que sí puede tensionar la relación, sobre todo si no se habla y se vuelve un tema de distancia o de vergüenza. Pero no es una sentencia de nada. Muchas parejas lo enfrentan juntas con comunicación.

0: ya con la pastillita que consigue en la farmacia, empieza de pronto a hasta con algún medicamento a temprana edad que no se lo recomendó un médico todavía, sino por esa competencia o ese nivel de comparación, empieza a jugar con medicamentos que no deberían ser de acuerdo todavía a su edad y sobre todo que no están determinados por un especialista.
1: Claro, es una pregunta muy importante. Yo diría que una cosa es tener un episodio aislado y otra es automedicarse sin entender la causa. Esos medicamentos pueden ayudar en ciertos casos, pero no son para todos ni son inocuos. Pueden tener interacciones y tapar un problema de fondo que merece atención. Entonces, yo diría, más que probar cosas por cuenta propia, vale mucho la pena primero entender la causa y hacerse un chequeo. Al final, no se trata solo de resolver un síntoma, sino de cuidar la salud de manera integral. Y a veces el mejor tratamiento es atender el origen.
0: Bueno, espero que les esté gustando mucho nuestra charla. 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Andrea, más allá de lo físico, ¿qué puede generar esto en el ánimo de un hombre? Y vamos a hablar ahora de la parte mental. ¿Qué puede generar esto en el ánimo de un hombre?
1: Puede pegar bastante fuerte en la autoestima, en la confianza. Algunos hombres incluso empiezan a dudar de su valor, se aíslan e incluso evitan la intimidad por miedo a fallar. Y eso, claro que afecta al estado de ánimo, puede abrir la puerta a la ansiedad o a la tristeza. Aquí lo importante es recordar que la disfunción eréctil no define a la persona, es un tema de salud como cualquier otro, y hablarlo y pedir ayuda es un acto de valentía, no de debilidad.
0: Puede llegar hasta el punto de un hombre querer aislarse de su pareja. No estamos hablando ni siquiera de hombres solitarios, estamos hablando de un hombre que tiene una relación en pareja, pero que definitivamente le genera tal nivel de vergüenza que podría esto llevarlo a comenzar a evitar la intimidad.
1: Sí, totalmente, puede pasar. No porque no haya cariño o deseo, sino por ese temor de volver a fallar. Es como un mecanismo de defensa para evitar sentirse vulnerable. Y ahí lo valioso es, si se puede, hablarlo en un espacio de confianza, sin culpas y sin presiones. Muchas veces la pareja quiere entender y acompañar, pero si no sabe lo que está pasando, es difícil acercarse. Entonces, romper ese silencio puede ser muy liberador.
0: Pero también se da el caso de que la pareja puede interpretar, o sea, no puede ser a veces tan fácil hablar porque la pareja puede interpretar de que, ah, esta persona no está pudiendo tener un desempeño sexual porque yo ya no soy atractivo, atractiva para él y a lo mejor es que tiene a alguien por fuera. Es decir, puede esto ya empezar a generar su nivel de desconfianza.
1: Claro, es totalmente entendible que surjan esas dudas, sobre todo cuando no se habla. Desde afuera es fácil llenar los vacíos con suposiciones. Por eso es tan importante abrir un canal de comunicación, aunque dé miedo, aunque sea incómodo, porque cuando no se habla, La mente inventa sus propias

0: las historias. Y muchas veces la realidad no tiene nada que ver con falta de atracción o infidelidad, sino con miedo y presión. Hablarlo con calma y con empatía puede ayudar a aclarar mucho más de lo que uno se imagina.
1: ¿Por qué es tan vergonzoso esta parte para el hombre? ¿Por qué nos pone de verdad en tema de vergüenza y vulnerables?
0: Porque durante mucho tiempo se ha asociado la idea de la masculinidad con la capacidad sexual, como si una cosa definiera la otra. Entonces, cuando algo no funciona, se vive no solo como un tema de salud, sino como si estuviera en juego la identidad. Es muy pesado cargar con esa expectativa y por eso se siente tan vulnerable, porque toca fibras muy profundas de cómo uno se ve a sí mismo. Y ahí es donde hace falta cambiar la conversación, entender que pedir ayuda y mostrarse humano, vulnerable, honesto, no quita valor, lo devuelve.
1: Mira, te voy a hacer una pregunta. ¿Qué opinas de los famosos alimentos afrodisíacos? Porque a veces la gente especula, y más obviamente en Puerto Rico, entre los latinos, de que hay ciertos alimentos, uh-huh, de consumir mariscos, etcétera. ¿Crees que esto es una solución real para eso?
0: Déjame lo reviso. Es una muy buena pregunta. La verdad es que no hay evidencia sólida de que un alimento por sí solo revierta la disfunción eréctil. Claro, hay hábitos que sí suman, como una dieta balanceada, hacer ejercicio, dormir bien. Eso sí tiene un efecto positivo en la salud en general y en la sexual, pero es más un conjunto de bienestar general que un alimento mágico. Si alguien promete una solución mágica solo con un alimento, lo mejor es ser un poco cautelosos y recordar que la salud sexual es multifactorial. Esa es la parte más importante.
1: 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Andrea, para despedirnos, muchas gracias por haber estado con nosotros y una última recomendación.
0: Gracias a ti y a todos los que nos están escuchando. Solo recordarles que no están solos, que hablar a tiempo es clave y que la salud sexual es parte de la salud en general. Cuidarse no es motivo de vergüenza, es un acto de amor propio y de responsabilidad. Y eso ya es un paso enorme.
1: Pues bueno, a ustedes muchísimas gracias por habernos escuchado, habernos permitido entrar a sus hogares hoy. 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Esto fue un saludo muy especial de la gente de Salud en Casa. Hasta pronto.

0: Eso es. Buenos días Puerto Rico. Saludos cordiales para toda la audiencia de SBS Puerto Rico. ¿Cómo está mi gente linda? Que nos sintoniza a través de la cadena de SBS Puerto Rico. Sheila aquí, como a dos pies de mí, y el JD también en los micrófonos. Saludos muchachos, ¿cómo están? Buenos días.
1: Buenos días.
0: Sheila, ¿no te escucho?
2: Espera.
0: Vamos a ver, no estamos en vivo.
1: Ahora sí estoy aquí.
0: ¿Te escuchas? ¿Tú te escuchas?
1: Ya yo te escucho.
0: Ya no escuchas.
3: Yo no la estoy escuchando aquí.
0: No, te escuchamos. Okay. Vamos a ver. Mira a ver. No. Todavía. Bueno, señoras y señores, lo que los muchachos preparan, ¿verdad?
3: Vamos a ver.
0: Yo creo que estamos ya.
1: Ahí está. Ok, eso, pero entonces ahora no los escucho ustedes yo.
3: Okay.
1: Alguien.
3: Pero estamos en vivo.
1: Cuando le diste al botoncito.
3: Sí, pero estaba asignado otro micrófono acá. Estamos al aire.
0: Pues estamos en vivo, pero no te escuchas todavía. Mira, conéctate acá, a lo mejor acá se oye ahora.
3: Ay, qué nervios. Oye, buenos días para ti.
1: Aquí estoy.
0: Eso, ¿qué es lo que está pasando? Estamos aquí.
1: No, mi gente, sabemos que esto está en vivo. Que estamos en vivo.
3: Aquí no hay truco.
1: No,
3: aquí madrugamos y nos damos el cafecito en vivo.
1: Exacto. ¿Cuántas tazas de café tenemos? Un montón.
3: Sí. Todas.
0: Como cuatro tazas de café y lo que vemos son tres.
1: Exacto. Todas. Porque nosotros, mire, nos pompeamos con ese cafecito para recibir la mañana junto con usted que nos está escuchando en el día de hoy.
0: Eso es.
1: Y mira, oye, este mes ha sido bien extraño. Este mes como que, no sé, como que de momento se fue bien rápido, de momento se aguantó y de momento volvió y se fue bien rápido. Una cosa bien loca, pero... Claro.
3: Todos los cambios.
1: Sí, todos los cambios. Oye, JD siempre tiene las palabras para todo. Mira, este mes de agosto tiró todos los cambios y finalmente llegamos a su final.
0: Así es.
1: Y con esto les digo, mi gente linda de Puerto Rico y de donde nos esté escuchando, que ya no podemos tirar más el chicle.
3: ¡Wow!
1: ¿Qué quiere decir esto?
0: Que hay que botar el chicle, entonces.
1: ¿Qué quiere decir esto, mi gente? Ya vamos a regresar a precio regular, que sigue estando buenísima nuestra oferta, porque, of course...
0: Bueno, pero estábamos en precio regular. Lo que cambia es la cantidad de días.
1: Correcto. O sea, a nuestra oferta regular, gracias.
0: De nada.
1: Regresamos a nuestra oferta regular. Muy bien, eso es muy importante para que nadie se confunda. 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
3: Y que muchos lo han aprovechado.
1: Que exactamente. Sí. Oye, han formado Bayou porque nosotros pues teníamos, siempre tenemos unos paquetes límite. Porque imagínense, que nos vuelven locos. Y... se trató de complacer a todo el mundo.
0: Claro.
1: Y aquí estamos hoy. Hoy estamos ¿a qué? A 29 de agosto.
0: O sea que estamos despidiendo agosto.
3: Se va agosto.
1: Se va la oferta de las dos noches gratis. Así que si usted me está escuchando.
0: Wow.
1: Sí. Si usted me está escuchando, yo le digo, si usted estaba dando para adelante y para atrás, es ahora, now or never, o nunca.
0: Sí.
1: Porque cuando usted no vuelva a escuchar, no va a estar esta oferta.
0: Y esa oferta iba a estar corriendo quizás por una o dos semanas y corrió el mes completo.
1: Porque la gente siguió pidiendo.
0: Y nosotros, pues, que imagínate, tenemos que complacer a nuestro público, pero por un mes.
3: No, y que todo tiene su final.
1: Claro. Así que mire, usted que no está escuchando en el día de hoy, yo le digo.
0: Está bien buena esa oferta.
3: Arráncale la mano.
1: Mire, eso iba a decir ahora. Usted nos tiene que arrancar la mano hoy. porque ya no podemos darle más la oferta de las dos noches gratis. Pues hasta ya no podemos, pero ¿sabe qué?
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1: Oye,
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3: Un cuchucucu.
1: 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Porque ya luego usted tiene que estar dentro de Disney. Y usted sabe que los resorts de Disney, eso es, como decimos los puertorriqueños, una partida. Usted tiene que invertir miles y miles y miles de dólares.
0: Si usted quiere averiguarlo por su propia cuenta, cómo está la modalidad ahora, ¿cuál es la modalidad ahora, JD? De la gente buscar en donde, en chat, ¿verdad?
1: Sí.
3: Rápido. Consultar con la IA.
0: Con la IA, ¿verdad? Claro. Porque es diferente. Está la
1: Gemini. Está Gemini. Grok. Chacho, olvídate.
0: Entonces, pues mire, busque en una de esas inteligencias artificiales el nombre Reunion Resort Orlando, Florida, y compare con los resorts que están dentro de Disney, para que usted vea que somos los más cerca y los próximos.
3: No, y que tenga la calculadora ready.
0: Sí, porque también.
3: Cuando usted suma individualmente cada cosa de este paquete, usted dice, diantre, pero no, es que esto es imposible. Este paquete hay que aprovecharlo.
0: Pregúntele a la IA inmediatamente que si este paquete vacacional que tenemos nosotros está bueno o no está bueno.
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1: No
3: aguantó tanto.
1: Explota.
0: Error, dijo, error.
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1: 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Y algo importante, Steven.
0: Dime.
1: ¿qué es lo que pasa? Que nosotros no somos diferentes a los demás.
0: Bueno, que no somos timeshare, no somos tiempo compartido. Aquí no hay ningún tipo de charla esperándole, porque tú sabes que esas charlas duran una hora y media. Una hora y media te tienen.
3: Ya perdiste.
0: No, aquí no. Aquí no pasa eso ni en Punta Cana ni en Orlando. Vas directito a la diversión. Así somos.
1: Me gusta. Oye. Una hora y media dependiendo, porque a mí me tocó una de 3 horas.
0: Oh. Ay, ay, ay.
1: Y yo dije, se me fueron las vacaciones aquí.
3: Perdí el día,
1: Ahí, entonces, no. Entonces ya una vez que yo había dicho que no quería, ellos siguieron ofreciéndome cosas. Lo mismo pasa en unos sitios en otro país, que no voy a mencionar nombre.
0: Uno dice, mira, fue un mistake, fue sin querer que me metí aquí en esta... No, tranquilo, no, siéntese ahí que tenemos que presentarle
1: te
0: algo.
1: Te siguen taca. 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
0: Y este precio que nosotros tenemos es tan y tan bueno que a veces me dan ganas de decir esta frase que nosotros decimos en Puerto Rico. Eso está regalado, hasta que una señora a mí me regañó una vez. Yo le dije, señora, se le estoy regalando este servicio. 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Eso no es regalado. 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
1: pero no mejor
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3: Imagínate con esa ñapita.
1: Chacho, 7 días son 7 días.
0: 2 días adicionales, tú haces muchas Chacho. Cosas. Muchas cosas.
1: De hecho, yo me fui de viaje para New York.
0: Y el mismo precio.
1: Y le voy a decir algo, gasté mucho más que esto, me quedé mucho menos días. Uh-huh. Y después estaba arrepentida porque dije, porque yo no cogí más días? Porque uno se cree.
3: Te quedaste con las ganas.
1: Sí, uno se cree. No, tantos días son suficientes. Mire, no, mientras más días mejor, porque mientras pasan los días tú te vas acoplando mejor. El primer día uno está como que frisado, como que espérate.
0: A menos que usted sepa lo que uno va a hacer y va directo a eso.
1: Ya si usted ha ido
0: pero
1: otras
0: si usted
1: veces.
0: Va a aventurar, mire, tómese su tiempo.
1: Sí, entonces si usted tiene más días, siempre va a ser mejor más días. Claro. 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
3: Yo soy team plan de pago.
1: Pues claro.
3: Me encanta ya. Muchas de las cosas que hemos logrado en la vida ha sido con plan de pago.
1: Mira, yo me molesto cuando veo cosas que piden el dinero completo al frente y no hay otras opciones, porque digo, mano, no todo el mundo está así, más en estos tiempos.
0: No todo el mundo está bollante, bro.
1: Exacto, danos opciones, porque todos merecemos unas vacaciones dignas. Todos merecemos, mira, que nos mimen, estar rico, dormir en unas camas sabrosas, en un lugar privado, sentirte seguro con tu familia. Mire, cómo están las cosas. Y yo no quiero entrar en detalle, pero usted ve las noticias y usted sabe cómo están las cosas.
0: Terrible.
1: El irse de viaje y poderse quedar en un lugar donde tus hijos, tus nietos, tus sobrinos, tú, toda tu familia va a estar tranquilo, va a estar seguro. Eso no tiene precio.
0: Claro.
1: 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Eso no pasa aquí. 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Y eso es algo que usted va a sentirse tranquilo, porque qué difícil es cuando uno viaja con niños y uno está con esta preocupación, claro, de que tú no puedes pestañear, tú no puedes... no le puedes soltar la mano porque las cosas no están como... nunca han estado buenas, pero usted sabe a lo que me refiero. Así que el estar en un lugar como este, esto le da mucho valor añadido. Para mí es bien importante siempre recalcarlo porque soy madre y cuando estoy reservando las vacaciones siempre estoy pendiente. ¿Cómo es el lugar? Busco cuál es la seguridad, cómo es la limpieza. Y la Reunion Resort es ir a ojos cerrados. Claro. Porque usted sabe que al estar hablando de un resort de cuatro diamantes, aquí no nos podemos dormir en las pajas, porque si nosotros no tenemos esas villas súper limpias y los alrededores súper limpios, nos multan. O sea, multan a los dueños de las villas, el resort, porque nosotros somos cuatro diamantes y tú tienes que cumplir con esos estándares.
0: Claro, y para las personas que no saben lo que es eso, pues está la diferencia de los hoteles estrellados, que son las estrellas, ¿verdad? 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Puedes estar desde uno, dos, tres, cuatro, hasta cinco, ¿verdad? 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
1: 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Cuando usted vea este servicio, esta hospitalidad, esto es otra cosa.
3: Es que así no, es. Normalmente uno llega de vacaciones a algún sitio y uno está solo. O sea, sí. Tú vas a estar acompañado, estás vaqueado, como decimos.
1: Estás vaqueado. 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
0: Mire, algo importante, muchacho, que el idioma no es una barrera aquí. Porque en primer lugar, vamos a hablarlo claro. Cuando usted llega a Orlando, ¿qué es lo que se habla en Orlando prácticamente en esa área por lo menos? Eso es Puerto Rico 2.
1: Muchacho, sí. Español. A menos que entres al Walmart de Kissimmee, que en el Walmart de Disney, ahí hablan 20,000 idiomas.
0: Ah, porque es que allí se reúne todo el mundo del planeta Tierra que va a visitar Orlando. Todo el mundo va para el Walmart de Orlando a ver qué es lo que hay. Y tú te encuentras gente de diferentes nacionalidades, pero prácticamente, aunque vayas al Walmart también, posiblemente la cajera te hable español también.
1: Sí, sí.
0: Como me pasó a mí, que fui a una farmacia y dije, ok, es tiempo de mascar el inglés.
3: Y uno piensa en inglés y después dice, adiós, espérate, pensé este body también.
0: No,
3: yeah.
0: cuando la muchacha me vio, me dijo, mijo, ¿cómo tú estás? Y adiós, pero si esta me vio la mancha de plata.
1: Te dijo, muchacho, no sufra.
0: Rápido.
3: Lo vi asustado.
1: Las gotas.
0: Me dijo, deja esos ojos de vaca cagona al pato. Tú estás bien aquí.
3: Tranquilo.
0: Estás vaqueado. Yo hablo español, pero el idioma no es una barrera, aparte de que nuestros anfitriones le van a estar orientando a usted dónde se puede y dónde no ir, los lugares que son recomendados, más el panfleto que se le entregue en la mano, que le va a explicar los lugares específicos que puede visitar y disfrutar muchísimo con poquito dinero. Así que mire, no se preocupe si usted no habla inglés. Usted va a estar vaqueado, cubierto allá en Orlando con nosotros.
1: Totalmente. 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
1: 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Eso es. Oye, quiero darle un saludito a mi amiguita y socia Samari Concepción. Ella es una de las duras de las contables de Caribbean Cinema y nos está escuchando. Un abrazo, que tengas hermoso día. Me escribió, te estoy escuchando. Me encanta cuando me escriben, así que usted sabe que me pueden escribir. A mí me gusta mucho eso. Yo he tenido muchos de nuestros huéspedes que me mandan por el WhatsApp y por las redes las fotos de ellos en las piscinas y todo. Mira, a mí me encanta eso, así que usted no se cohiba.
3: Mira, y quiero hacer un ejercicio con la audiencia. Si usted no ha ido a Reunion Resort, imagínese esto.
1: Zumba.
3: Un hogar de lujo en Orlando. Uf. Pero para ti, tu hogar de lujo en Orlando.
1: Rico.
3: Unas villas completamente equipadas. Ahí no falta nada. Unas piscinas, mira, espectaculares. Que cuando tú llegas, tú lo que quieres es rápido, mira ahí de una. Tirarte ahí de cabeza.
0: Tacho.
1: No, tirarte de cabeza y quedarte en la piscina.
0: Ahí está, nos tiramos. Oye, es que se tardó un poquito porque es que él estaba, tú sabes, cuando uno va apuntando dónde se va a tirar, como que chequeando si el agua, el primero chequeó con el dedito el agua que estaba fría.
3: Yo soy de los que me tiro de una.
0: La primera. Ah,
3: qué rico. Mira, y como si fuera poco, la mejor ubicación para disfrutar los parques con toda la familia.
0: Durísimo. Ya,
3: esto es el total package.
0: Definitivamente.
1: Y, oye, es perfecto. 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
0: Queda espectacular.
1: Usted tiene unos backgrounds. Mire, ay Dios mío, los senderos. Los 3 campos bello, de golf, únicos hermosos, en el mundo.
0: Sí.
1: ¿Diseñados por quiénes, Steven?
0: Bueno, Arnold Palmer, Tom Watson y Jack Nicklaus.
3: Casi
0: que pues, son fueron, por lo menos uno de ellos ya no está con nosotros.
1: Así es.
0: Que es
1: Arnold Palmer,
0: pero los demás siguen. Pero ya esos 3 campos de golf fueron diseñados con diferentes estilos de acuerdo a cada uno de ellos.
3: Leyendas del golf.
0: Esas leyendas, sí. Eso no vuelve a pasar jamás en la historia. Ya.
1: Eso es así. Usted va a estar en un lugar prácticamente histórico.
0: Único histórico, eso es
1: histórico,
0: así.
1: Porque Reunion Resort está enfocado, inspirado en el golf y específicamente en estas 3 leyendas espectaculares.
0: Y de hecho, al crear estos campos de golf y esta vegetación que formaron parte, ¿verdad?, de este recinto, como se puede decir, ¿no? Estas viviendas, se creó un mini microclima.
1: Correcto, eso es cierto.
0: Un microclima especial dentro de Reunion Resort Orlando, que actúa diferente a las demás partes cercanas.
1: Eso es así. O sea,
0: y no, algo espectacular.
1: Es algo que le va a mantener a usted la temperatura agradable todo el año. Y eso
0: es
1: hizo con intención. Y si usted no entiende lo que estamos hablando, puede buscar para que tenga una mejor
0: búsquelo
1: explicación.
0: En la IA también, búsquelo.
1: Sí, puede buscarlo. Esto es algo bien interesante,
0: claro.
1: Porque cuando se hace un resort a este nivel de lujo, esas cosas se piensan. Se analiza que las personas que se estén quedando estén en un ambiente agradable lo mejor posible, porque la naturaleza es la naturaleza, pero se juega con las plantas, con los árboles, con todo para que, mira, tú te sientas bien todo el tiempo. Y estar en un lugar como este marca la diferencia, porque uno quedarse en un resort cualquiera por ahí a quedarte en Reunion Resort,
0: claro,
1: créeme que vas a sentir el torque.
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3: Ustedes madrugaron a Santa Claus este año con este regalito de los de las dos noches.
1: Oye, durísimo, y les voy a decir algo, ya empezamos a partir. ¡Ey! Búscame.
0: ¿Dónde nos vamos?
1: Para mi pueblo. Para la ciudad criolla.
0: Saludos a mis panitas, yo tengo muchos panas en Cagua, mucha gente linda.
1: Yo tengo casi toda mi familia allí.
0: Mucha gente bien bonita en Cagua, así que un abrazo para todos allá.
1: Mire,
0: gracias.
1: Muchas felicitaciones para Olga Villaseca en Cagua.
3: ¡Eso, Olga!
1: Mira, ella acaba de asegurar su paquete y se va con nosotros para Reunion Resort.
3: Olga sí sabe.
1: Ya usted sabe que ella aprovechó la promoción y se llevó las 6 noches, o sea, se llevó 2 noches adicionales gratis. ¡Felicidades, Olga de Aguas!
0: Pero un fuerte aplauso para la familia Espinosa Torres de Aguas.
1: ¡Buenas!
0: ¡Eso, Aguas Buenas! Oye, ya aseguraron sus vacaciones a Disney World hospedándose en Reunion Destination. Pagaron completo sus $1,295 y por tomar la decisión este sábado se llevaron 2 noches adicionales totalmente gratis, señoras y señores. Felicidades para ellos.
3: Ellos dijeron, nos vamos.
0: Qué rico.
1: Y ellos dijeron, y nos vamos y ya, porque yo ya usted sabe que cuando usted salda, comienzan a contar los 3 años para usted cuadrar sus vacaciones. Bueno. 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
0: 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Bueno, usted se va a entretener y a divertir muchísimo con esa tarjeta VIP, que cuando lleguemos allá con JD, vamos a tener que darle la tarjeta a JD.
1: Oye, qué rico.
0: O pedirle una extra.
3: Cuando no me vean, me buscan en el jacuzzi.
0: Exacto.
3: O en la piscina. Usted no busque más nada.
0: Mira, estamos buscando a JD para tomar un video aquí. No.
3: Él está en el agua,
0: como pez en el agua.
1: Mira, JD es de los míos. Yo, donde quiera que llego, que hay agua.
0: Acuática.
1: Steven lo sabe. Para el agua.
3: Bueno, de hecho, yo por lo general llego en traje de baño. Adiós.
0: Para el agua.
1: Mire, si usted nos ha escuchado por varias semanas, yo le voy a decir algo. Si usted nos escucha y todavía tiene desconfianza.
0: Eso es.
1: Lo único que usted tiene que pensar es, escúcheme bien, ¿cómo nosotros podemos estar al aire aquí, ahora mismo, en las 4 emisoras más poderosas de Puerto Rico, de SBS Puerto Rico, que estamos simultáneamente por Mega, por la 94, por Estereotempo, y por Z93. Durante casi 7 años, mi gente, no llegamos ayer, llevamos casi 7 años. ¿Cómo lo podemos hacer? Siendo honestos, haciendo un trabajo de excelencia y dándole a usted la mejor hospitalidad y el mejor servicio.
0: Eso es.
1: Somos los únicos que damos el precio al aire.
0: Nadie más hace
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1: 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Estamos aquí porque estamos cumpliendo con lo que les prometemos a ustedes, porque si no nos hubiesen sacado hace rato de los medios de comunicación, claro. ¿Ok? Así que nada, quería hacer ese paréntesis para que nuestra audiencia nos escuche, porque sé que hay gente que todavía nos escucha y dice, está bueno, pero tú sabes, se le meten pensamientos en la cabeza. 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
1: No, es importante añadir que nosotros no somos timeshare, nosotros no vas a tener ningún tipo de charla, ¿ok? Yo quiero que estén claros con esto, porque a pesar de que nosotros lo recordamos varias veces durante el programa, todavía hay personas que automáticamente piensan que somos timeshare. Yo sé que nos salimos de la norma, porque nuestro precio es tan bueno que la gente dice, no, tiene que haber un timeshare ahí por algún lado. No lo hay.
0: No lo hay.
1: No lo hay ni en Orlando, ni lo hay en Punta Cana.
0: Esto es directo a la diversión.
1: Tampoco.
0: Oye,
1: ¿okay?
0: Importante para las personas que están hablando de para hasta 6 personas, están preguntando, mire, pueden ser más.
1: Claro.
0: No tienen que ser el 6, lo podemos negociar. Cuando decimos hasta 6, quiere decir que puede ser 1, 2, 3, 4, 5, hasta 6.
1: En la oferta como tal, si usted desea más personas, claro que
0: pues
1: sí.
0: Por supuesto, si son 8, si son 16, usted me dice, tenemos habitaciones, señoras y señores, tenemos resort, villas para hasta 12 personas y cada habitación tiene su propio baño.
3: Wow. Entonces
0: se podrá imaginar cómo es esta situación. Así que usted tranquilamente pida, solicite que hay.
3: No importa cuán grande es el corillo.
0: No importa.
1: Lo vamos a acomodar. 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
0: Oh.
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0: ¿Para qué?
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1: 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Yo quiero hacerle una pregunta a nuestra audiencia. Yo sé que quizás, obviamente no me pueden contestar porque usted me escucha, pero no, yo no lo puedo escuchar a usted. Pero me puede escribir por el Facebook de Reunion Destination. Usted sabe que nosotros allí le contestamos. Yo les quiero hacer una pregunta. ¿Cuánto tiempo usted lleva diciéndole a sus hijos cuando le enseñan fotos o videos de Disney o de... ¿Cuánto tiempo usted lleva? Yo voy por aquí, usted sabe cómo yo soy, que me gusta darle duro para que le toque.
3: En la llaga.
1: Claro. ¿Cuánto tiempo usted lleva diciéndole a sus hijos, sí, algún día vamos, algún día, cada vez que su hijo viene, mira mami, mira esto, mira papi, mira esto, sí, algún día vamos para allá, algún día? Y yo le voy a decir, usted sabe por dónde yo voy, que algún día es hoy. Los nenes no se quedan chiquitos para siempre. Uno cierra los ojos, los abre y de momento ya están en intermedia. Y de momento los cierras otra vez y los abre y ya se están graduando de high school.
0: Y vuelve otra vez y ya se están casando.
1: Y ya se nos fue el tren. Uh-huh. ¿Ok? Si usted me está escuchando ahora y usted sabe lo que le estoy diciendo, que los nenes le enseñan, mira, yo quiero ir para aquí, yo quiero ir para Disney, yo quiero ir para Universal, yo quiero... Y usted le dice, sí, algún día es... Usted sabe que a nosotros nos hicieron lo mismo. A muchos de nosotros, también nuestros padres, para que nos calmáramos, decir, sí, algún día vamos. Y a veces ese algún día no llegó. Así que usted tiene la oportunidad aquí de que ese algún día usted lo haga realidad con nosotros, con Reunion Destination. 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
3: Mi abuela decía que la luz de adelante es la calumbra.
0: Esa es.
1: Totalmente. Esa es. Tú ves una oportunidad.
0: Así es.
1: Oye, cógela. 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
3: No, y que ya yo sé lo que va a pasar. Por ejemplo, si alguien no aprovecha esta oferta de hoy con las dos noches adicionales que le están regalando,
0: claro.
3: Después más adelante se va a motivar, va a coger el paquete regular, ¿verdad? Con dos noches menos, la va a pasar increíble y va a decir, diantre, si hubiera aprovechado en aquel momento, hubiera tenido dos noches más.
0: Es cierto.
1: Totalmente.
3: Pero nada, usted...
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0: No, ¿sabes? Te cobran intereses. Adiós. Y tacho, te sale, chacho. Exacto. Cuando vienes a ver, entonces, terminas pagando un montón de intereses.
1: Y que después cuando tú saldas, tienes hasta 3 años para coordinar tus vacaciones. Mi amor, ¿qué más vamos a hacer?
0: Y lo más brutal de todo es que cuando regreses de tus vacaciones no tienes deudas que pagar sobre el viaje porque ya lo saldaste.
1: Eso es lo más rico.
0: Chacho, cuando vienes a ver, entonces, terminas pagando un montón de intereses.
1: Y que después cuando tú saldas, tienes hasta 3 años para coordinar tus vacaciones. Mi amor, ¿qué más vamos a hacer?
0: Y lo más brutal de todo es que cuando regreses de tus vacaciones no tienes deudas que pagar sobre el viaje porque ya lo saldaste.
1: Eso es lo más rico, porque tú llegas tranquilo, ya te desestresaste, y cuando llegas para atrás a tu casa quedas más relax porque no tienes que estar pagando nada adicional mensual, sacrificando y sufriendo después. Después de gozar las vacaciones, uno está sufriendo porque está pagándolas, ¿no?
3: Aquí llega relax.
1: Eso es. La única preocupación va a ser cuando nos vamos de nuevo. 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
0: Vamos para San Juan. ¡Nos vamos para San Juan! Porque también el amigo Rodrigo Araya, allá en San Juan, ya se anotó para disfrutar de Reunion Destination en Orlando. Aseguró su lugar con nuestro cómodo plan de pago sin intereses. Oye, así que se llevó esas dos noches adicionales por hacer el cuadro con nosotros en esta mañana.
1: ¡Felicidades, Rodrigo Araya de San Juan!
0: ¡Eso!
1: ¿Verdad que sí? Que disfruten mucho. Ya usted sabe que si está reservando y quiere que nosotros aquí celebremos con usted y lo mencionemos, dígaselo a los muchachos cuando marque el 787-945-2110. Le dice, mira, dígale a JD, a Steven y a Sheila que me feliciten en vivo.
0: Y acuérdense de nosotros cuando lleguen allá a Reunion Resort y nos envían un saludito a JD, a Steven y a Sheila, por favor, ¿verdad? De cortesía. Mira, gracias a Steven, a Sheila y a JD que verdaderamente...
3: Cuando yo escuche ese audio, que envíen el saludo a ustedes y a JD Herrera, yo me voy a emocionar.
0: ¿Verdad que sí? Que digan, sí. Y que la montan bien duro los sábados, más que cualquier día de la semana, más que cualquier... Deberían de estar top en las encuestas de LinkedIn. De verdad que tienen que está el número uno los sábados. Es más, dile a Rogi que chequee las encuestas a ver.
1: Mire, usted tiene que mandarnos el saludito porque nosotros claro. Nos emocionamos cada vez que nuestra voz haga que usted logre unas vacaciones increíbles, que usted la pase espectacular con su familia. Y usted nos mencione, mire, eso nos llena el corazón y nos da esa motivación, mire, para seguir dándole a usted lo mejor. Mire,
0: usted se merece unas vacaciones con su familia. Si usted no tiene el dinero completo, no hay problema. No hay ningún problema. 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No tiene que presionarse de nada.

0: esta oportunidad para otro momento. El momento es hoy, es ahora. Dese esa oportunidad, ¿verdad que sí, Sheilita? ¿Verdad que sí?
1: Ustedes saben lo que yo pienso. Yo soy de las que siempre, mira, yo lo tengo en la frente casi. Siempre digo, algún día, hoy. Yo soy una persona que la vida me mostró que uno no sabe lo que pasa mañana, demasiado duro. Y yo no pierdo el tiempo. Yo tengo una oportunidad y yo voy por ella. Y si se me da algo que, mire, yo, mis hijos han viajado y a veces uno dice, yo no sé ni cómo lo hice. Así, esa es la realidad. Uno dice, yo no sé cómo lo hice, porque cuando uno tiene familia grande no es fácil. Pero ¿saben cómo yo lo hago y cómo nosotros lo hacemos? Con esto. 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
0: Antes de lanzar la oferta, quiero mencionar algo bien importante que tú me vas a ayudar en esto, Sheila.
1: Cuéntame.
0: Si usted no es muy amigable con eso de la tecnología para conseguir boletos de avión económicos.
1: Si eso es cierto, mire, si lo único que no incluye la oferta son los boletos de avión. 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
2: mira, abuelo, te vamos a ayudar. Bendición.
1: Sí. 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
2: uno,
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2: Uno se pone romántico.
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2: Mi amor, mano, pide lo que tú
0: pide
2: quieras.
0: Pide que yo pago, baby.
1: Inflao. Mira,
0: y como tú no tienes que decirle a ella que tú... Eso está todo pago. Pero tú dices, mi amor, yo me encargo.
2: Tranquila.
0: Tú te encargas de cuando vayamos a la habitación del resto. Así que, señoras y señores, yo le voy a decir algo. 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JD, ¿qué tienes por ahí? ¡Cuéntamelo!
2: Mira, algo que ustedes mencionan mucho, que es bien importante, lo de la seguridad, es algo que le da tranquilidad a uno. Porque tú sabes que una vez entraste por esos portones, tú te puedes despreocupar. Y cuando uno tiene familia, tiene hijos, eso es bien importante. Pero otra cosa que es bien importante también es el aspecto de la limpieza, la desinfección. Pues yo les voy a decir algo. A veces uno va a lugares y uno tiene como que una perse, como decimos, una intranquilidad, como que ay, entra, habrán sí. limpiado bien. Y ustedes han visto los ejercicios con el black light que van a lugares y eso está.
0: Oh, sí.
2: De hecho conozco una persona que se quedó en un hotel reconocido que después tuvo que ir a tratamiento a un dermatólogo porque
0: se le pegó
2: los
0: algo.
2: Los bedbugs.
0: Ay, papá Dios, qué horrible.
2: Y entonces esa limpieza y ese proceso de desinfección que hay aquí es
1: vital.
2: Oye, y es una tranquilidad que uno tiene.

0: Brandon.
1: Oye, quería decirles algo.
0: Cuéntame.
1: Mira, nosotros estamos hablando de Reunión Resort y nos desbordamos describiendo lo maravilloso que esto es, pero es que honestamente, usted va a llegar al resort, al lugar más hermoso, hermoso, hermoso, hermoso de la Florida Central, ¿ok? De hecho, le dicen el oasis de Orlando.
0: Ya,
1: hombre. O sea, cuando le están diciendo el oasis de Orlando, yo necesito que usted analice esa descripción, porque esto es como que no hay nada más alrededor, ¿ok?
0: Wow,
1: y
0: hermoso.
1: Nosotros estamos como a 12 minutos aproximadamente de Disney, ¿ok?
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1: Mira, y los resorts de Disney están como a 9 minutos.
0: Correcto.
1: O sea que estamos hablando de que Reunion Resort, entre un resort de Disney que está a 9 minutos, hay una diferencia de unos que 3 minutos, ¿verdad, Jay? 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
1: 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Abismal. 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
2: Ni acertijos.
1: No, aquí, ni letrecita.
0: No, nada de eso.
1: Ay,
0: esto
1: no deja
0: es
1: eso.
0: Directo a la diversión. Usted no se le va a preguntar nada. Nosotros no queremos conversar nada con usted que no sea... Hola, buenos días, saludos, que pase un buen día. ¿Necesitas algo de mí? ¿Estás seguro de para dónde vas a ir hoy? Lo que sea, pero fuera de ahí no hay charla, señora y señor, ni de 5 minutos, vamos.
1: No, para nada, mire, ni charla, ni acertijo.
0: Esto es directo
1: nada.
0: A la diversión.
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2: Me gusta porque aparte que puedes disfrutar con la familia allá en Orlando, el otro, ¿verdad? El bono adicional que le dan a las personas de Punta Cana te da tiempo, porque también uno tiene que compartir con su pareja.
1: Ay,
2: el
1: sí.
2: Oye, el tiempo en familia, toda la familia es importante,
1: sí,
2: pero el tiempo en pareja es bien importante.
1: Bien importante.
2: Y a veces uno no piensa, ¿de entre cuándo fue la última vez que me fui con mi esposa de fin de semana, que hice
1: ay,
2: algo,
1: qué
2: ¿me
1: rico,
2: entiendes?
1: Sí.
2: O sea, que aquí es el 2x1.
1: 2x1.

0: y te vas tranquilo, no estás muy lejos, que si uno se preocupa como que, ay, que voy a dejar los nenes con la abuela, no quiero, mira, son 4 días, 3 noches, aquí al ladito en República Dominicana, rico, sabroso, ustedes se miman, a lo mejor le traen de allí un hermanito a los nenes.
1: Ey.
0: Mira, oye, tú no sabes, uno se inspira por allá, cuando el ambiente cambia, viene la inspiración, así que usted se lo merece, su pareja se lo merece, su familia se lo merece.
2: Eso es.
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2: Bueno, señores y señoras, prepárenme la fanfarria porque, mira, de Bayamón nos escribe la familia Arancibia de Colón en Bayamón.
0: ¡Yache!
2: Acaban de separar su paquete Reunion Destination con un pago único de $1,295 más impuestos. Y claro que sí, por supuesto que hoy se van a llevar la semana completa, señoras y señores. ¡Qué bendición! ¡Qué cosita más linda!
0: ¡Felicidades! Mire, Bayamón, mi segunda casa. Que disfruten mucho, mucho, mucho. Gracias por la oportunidad.
2: Eso
0: y
2: es.
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2: Eso es, señoras y señores. 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Ya tú sabes, imagínate el proceso. Llegaste al aeropuerto, vamos. Llegaste al aeropuerto y de momento pasa ese caballero con ese letrero que dice: la familia Roldán, la familia Santiago, la familia Pérez.
1: ¿Quiénes son ellos?
2: Mira. Como el anuncio del señor Bifite. Yo sé que usted no se acuerda del señor
0: Bifite. Yo sí me acuerdo del señor Bifite, claro que sí.
2: Pero una cosa así, imagínese usted, y de momento, pues somos nosotros, tú sabes, vamos para allá, me van a llevar, ¿verdad? Hasta el resort, por supuesto.
0: Insoportable,
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0: Uno.
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2: El alquiler,
1: ya,
2: exacto.
1: Ya van dos.
2: Ya Jenny la tiene ahí segura, mira cómo es.
1: Yo estoy sumando.
2: Ya, claro. Está sumando. Y por ahí viene la tarjeta VIP con acceso a las diferentes amenidades
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2: 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Que tenemos, ya vamos a presentar el testimonio. Yo sé que lo dije ahorita de una dama que dijo: yo no voy a salir de aquí. Me invitaron para Disney Spring, pero yo me quedo. Pues eso está brutal. 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Bien rico.
1: Para mimarse.
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0: Brutal.
2: Y los tenemos para ti, gente linda. Mira, el idioma no es una barrera porque todo el mundo habla español. Si usted necesita ayuda, usted no va a estar solo allá en la Florida. Usted va a estar acompañado a la distancia de una llamada telefónica si lo necesita.
0: Exacto.
2: Si lo necesita.
0: El anfitrión está en el mismo resort. Obviamente no va a estar en su villa. Usted está privado con su familia. El anfitrión está en el resort y cualquier cosa que usted necesite, mire,
2: ahora
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2: Si usted no tiene el dinero completo ahora, me dice: Steven, pero es que no tengo los $1,295 ahora. Pues mira, no hay problema, cójase el plan de pago sin intereses para que no tengas que estar haciendo el pote en casa y se rompa el pote por cualquier cosa. Mira, tenemos el plan de pago que vas, mira, abonando poco a poco, sin intereses. Eso está brutal, porque vas a pagar lo mismo que todo el mundo, pero sin intereses. Pagas ahí hasta que saldes. Una vez saldaste, tienes 3 años completitos para decidir con quién y cuándo te vas. No es que tienes que esperar los 3 años, pero te damos 3 años completos para escoger quiénes se portaron bien, quiénes se portaron mal, ¿verdad? Sí. Hay que hacer el listado.
0: Pensar bien quién hizo el papelón en el último viaje para no llevarlo.
2: ¿Quién fue el nori? ¿Quién fue que se portó malito?
0: Castigado. Dice, no, el primo Joseito no te lo lleve. No, ya tú sabes que se pone difícil. A
2: Pepito se portó mal la otra vez y que se queda. 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
2: De hecho, si usted escucha el jingle, ¿qué dice el jingle, JD? ¿Cuántos días dice el jingle?
0: 5 días, 4 noches.
1: Sí, que esa es la oferta. Que esa es la oferta. Espectacular.
2: Sí. Sí. Gracias, gracias.
0: Te voy a decir algo.
2: Ese jingle habla la verdad de todo esto. Y realmente, esa es la oferta, 5 días y 4 noches. Pero solamente por el mes de agosto estuvimos con la oferta de 7 días y 6 noches. 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
0: Y se va la oferta.
2: Y se acaba para nosotros, por lo así menos para
0: usted,
2: nosotros.
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0: Buenísimo. 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Y ahora, oye, están cayendo mis pueblos favoritos.
2: Nos fuimos para Toalta,
0: Cristian Jerez de Toalta. Miren, enhorabuena.
2: Eso, Cristian.
0: Mira, tiró la casa por la ventana porque
2: ¿Qué hizo Cristian? ¿Qué hiciste?
0: Mira, separó 2 paquetes vacacionales.
2: Ya usted sabe. Wow.
0: No, lo más brutal de esto es que se lleva 4 noches adicionales gratis. ¿Ok? 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
2: 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Cristian sabe ahorrar a lo boricua, de verdad. Oye, Cristian, eso es saber ahorrar a lo boricua, papi.
0: Rompiste. Muchas felicitaciones. Que disfrutes mucho. Haga como Cristian de Toalta. 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
1: Nos vamos con el plan de pago sin eso intereses. Nos vamos. Mira, aquí tengo...
0: Whatever it takes.
1: Tengo datos para nuestro
0: zumba.
1: Si usted es como yo, que le gusta viajar para descubrir restaurantes, ir a lugares nuevos. 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
0: No estás en el medio de la nada, estás donde tienes que estar.
2: Ubicado,
0: estás seguro, céntrico, pero a la misma vez estás céntrico. Eso es muy importante.
2: Yes.
0: Oye, ahora yo quiero hacer otra pregunta.
2: Dila.
0: Similar a la de ahorita, pero algo más interesante. Yo quiero que usted también se pregunte, que me está escuchando, ¿cuánto usted cree que le costaría, atiéndame bien, organizar por su cuenta un alojamiento para 6 personas con carro y con todos los beneficios que nosotros le incluimos durante una semana en Orlando, en un resort 4 diamantes, en una villa 5 estrellas?
1: Todos los muñequitos.
0: ¿Cuánto le costaría en tanto tiempo como en dinero organizar unas vacaciones como las que nosotros le estamos ofreciendo? Porque ahí, cuando nosotros nos ponemos a hablar de tiempo y dinero, ahí es que esta oferta se pone bien interesante.
2: Oye, así es.
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2: Señoras y señores, prepárame los aplausos, Jamie. Porque nos fuimos para Guaynabo. Oiga, mira lo que pasó aquí. Rocío Soto en Guaynabo reservó su espacio con solo la tercera parte de los $1,295 del paquete. O sea, ¿cómo? Que ella se acogió al plan de pago.
1: Se montó,
2: ya dio una, ¿verdad? Una parte de los 1,295. 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Señoras y señores, fuerte el aplauso.
0: Felicidades para Rocío Soto de Guaynabo.
2: Eso es.
0: Que disfruten mucho. 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
0: 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Espérate, es que ahora mismo me acaba
1: de nervios.
0: Mira, me acaba de llegar ahora la notificación. Patricia Lebrón, ponme la fanfaria. Ponme la fanfaria.
2: Barceloneta, papi, Barceloneta.
0: Mira, Patricia Lebrón de Barceloneta. Separó sus vacaciones con Reunión Destination y lo cogió con un plan de pago.
1: Eso, Patricia.
0: Así que felicidades, ya saben que ella se llevó sus noches gratis, sus dos noches adicionales gratis. Así que ella va a pasar 7 días y 6 noches inolvidables con su familia, con nosotros en Reunión.
2: Durísimo.
0: Resort, así
2: durísimo.
0: Que felicidades. Mire, mala mía, pero es que eso me llegó un momento y yo me emociono.
1: Adiós.
0: Yo me emociono rápido porque cuando veo que me están avisando de las personas que siguen comprando, eso me pompea porque para eso estamos aquí.
2: Usted siga llamando, aprovechando la oportunidad que esto está caliente.
1: Y me gusta escuchar los diferentes pueblos. Cuando hay pueblos que no había escuchado, me motiva.
0: Ay, brutal. Sí,
2: eso
0: es. Sí,
2: oye,
0: sí,
2: han habido varios pueblos chéveres. Barceloneta se apareció ahora de momento que no habíamos visto esa zona hace tiempo.
0: Sí, así que muchísimas gracias. Haga como Patricia y como muchos otros más que ya han reservado.
2: Así es.
0: 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Y usted sabe que si no, usted mismo se va a sabotear. Así que toma la decisión, no lo piensen mucho, porque cuando lo piensan mucho no hacen nada. La oferta se termina hoy.
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1: Espectacular, para que arranque la... Cógelo ahora que después se va. Me gusta. 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
1: 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Porque tú sabes que eso es,
0: claro,
1: hay que balancear la cosa.
0: Claro.
2: Claro.
1: Y también yo aprovecho para comprar esos productos que aquí no venden.
2: Oh, cierto.
1: Mi souvenir. Ah, mira, hay unas papitas de este sabor.
0: Ay, qué
1: mira,
0: rico.
1: Estas galletas, qué exóticas. Eso también
2: exacto.
1: Es lo que.
2: Sí. Que no lo tiene
1: pero
2: nadie.
1: Mira, usted hace su comprita. Sí, vamos a decir, ok, pues vamos a desayunar aquí en la villa, que pues ahí están las cositas del desayuno.
2: Exacto,
1: o los snacks,
2: exacto.
1: Porque sé que hay gente que de vacaciones que los muchachos se le quita el sueño y
2: sí,
1: se levantan enmayados.
2: Sí,
0: ay,
2: sí.
0: Dios, no hay con todo lo que sudan.
1: Sí,
2: chacho.
1: Oye, ahí usted resuelve y tiene de todo cerquitita.
0: Eso es
2: ahí
0: espectacular.
2: Está.
0: Usted se puede planificar como usted guste porque, como dice JD, usted puede desayunar en la villa y
2: exacto.
0: Cenar en otro sitio porque dentro de la villa usted tiene una cocina brutal, totalmente equipada.
2: ¡Hay de todo!
0: ¡Hasta lavaplato automático!
1: Mira, yo le iba a decir a la Sheila, Sheila, y si hacemos el desayuno, ¿quién va a fregar?
0: ¡Nadie!
2: ¡Nadie va a fregar!
0: ¡Nadie!
2: El robot.
0: Robotina. Ustedes, todo el mundo come y le zumba los platos a la lavaplato. Esa es la mejor
2: qué
0: sensación
2: rico.
0: Del mundo.
2: Mira, ¿quieren escuchar un grupo de personas que nos visitaron hace poco y
1: vamos,
2: la pasaron
0: zumba,
2: espectacular
0: zumba,
2: ya que
0: zumba,
2: estamos
0: zumba,
2: en ese vacilón? Escuchen esto, escuchen.
3: Gracias por todo, Julia. De verdad, la villa es un sueño, una cosa espectacular. yo no me quiero ir de aquí, punto. O sea, de aquí el divo dijo que fuéramos y que para Disney Springs, yo le dije, yo no me voy para ningún sitio, o sea, yo no voy para ningún sitio, yo me quiero quedar aquí. Esto es una cosa maravillosa, bien agradecida, de verdad que bien agradecida por todo. Gracias.
1: Ese es el nivel que la gente no quiere salir, muchachos.
2: ¿Viste eso?
0: Pero ¿quién quiere salir? Eso. Mira, usted entra a la villa y eso es como que tú sientes que te entra un aire por dentro y tú ves
2: eso le dicen aquí en Puerto Rico, la fragancia.
0: La fragancia. Oye, diste en el clavo.
2: Te entra la fragancia.
0: Ya, ahí te conviertes como que, olvídate, en una Rockefeller o algo así. Tú entras por ahí para abajo y eso, esa villa es todo limpiecito, todo precioso. Esa cocina espectacular. Mire, lavador y secadora dentro de la villa, porque mira qué problema tener que estar cargando la ropa para el laundry. Eso, nadie quiere hacer eso. ¿Quién quiere en las vacaciones estar arrastrando con bolsas de ropa,
1: muchacho,
0: sucia?
1: No,
0: usted tiene la lavadora y la secadora dentro de la villa.
1: Mira que esa es otra, que no hay que llevar tanta cosa. Porque si tengo lavadora y secadora, no tengo que llevarme mucho revolú.
0: Por favor.
2: Una mochila con par de pantalones cortos, par de t-shirt, ya tú sabes.
0: Seguro, media, así soy yo, mochilera.
2: En tenis,
0: nosotros no vamos en mochila.
1: Y si usted aprovecha y usted es sabio, usted regresa con esa ropa limpia.
0: Claro,
2: no hay que lavarla, la lavaste allí.
1: Exactamente.
0: Esa es la
1: volándole los códigos.
0: Los códigos.
2: La noche antes de acostarte, le echas a lavar y a secar y se acabó. Y al otro día amanece todo lavado.
1: Déjalo ahí.
0: Exacto. Ya, ready. Y cuando te tienes que ir, tú lo que haces es recoges, vámonos, fuágata, y no pasó nada. Esos son, como dice JD, los códigos.
1: Ahora, el problema es que cuando regresemos, mi esposa me va a decir, hay que comprar un lavaplato.
2: Pero no te preocupes que yo tengo el link.
0: Yo tengo. Para que le compre la que yo tengo.
2: Yo te envío el link.
0: Sí, porque tranquilo. La mía es portátil. Tú te la llevas para donde sea. Y no es chiquita. No es una cosita así chiquitita que te caben dos platitos y dos tenedores.
2: Esa muchacha le echa trastes a eso que saca hoy.
0: Sí, eso es tremendo. Yo tengo tremendo maquinón de lavaplatos. ¿Y sabes cuál fue mi inspiración? La villa de Reunión Resort. Oye, se lo estoy diciendo. Cuando usted llegue a esa villa, usted dice, yo quiero vivir así.
1: Sheila dijo, yo no voy a mirar para atrás.
2: No.
0: Sí, mira, si hay pobreza, que no se note.
1: Yo no me he enterado.
0: ¿Quién dijo? A mí me lavan los platos. Mira, vamos a celebrar.
2: Arriba.
0: Escúchame, que nos fuimos para Humacao.
1: El pueblo que me adoptó.
2: Eso es, JD, Humacao, eso es.
0: Héctor Briones de Humacao.
1: Vecino.
0: Mira, vecino de JD, escúchame bien que él se paró. Ay, JD, te va a encantar porque se paró con un plan de pago. Sin estrés, a su ritmo. Mira, usted también se tiene que decidir.
2: Eso es.
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2: Mira, a su ritmo, sin estrés.
0: Tranquilo.
2: Tranquilito.
0: No pasa nada.
2: Y por decidir hoy se llevó sus dos noches adicionales. Te regalo.
0: Ya está. 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
2: 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Que se me está acabando el tiempo, Sheila, que tienes por ahí.
0: Oye,
2: cuéntame.
0: Oye, pues suéname la fanfaria. ¡Vamos! Porque escucha que nos fuimos para Carolina. Cindy Calderón de Carolina se va con nosotros. Eso. Para Reunion Resort en Orlando. Ya se paró, mira, con un plan de pago, qué rico.
2: Eso,
0: de la mía, nos vamos porque nos vamos. Whatever it takes, Cindy.
2: Mira, se paró con $295.
0: ¡Zumba!
2: Eso. ¿Viste eso?
0: Oye, felicidades, eso. Cindy Calderón de Carolina, que disfruten mucho y esperamos tu testimonio para que nos mandes saludos de allá. Mira, cuando estés en la piscina con un traguito en la mano, me grabas un WhatsApp.
2: Cindy, acuérdate de JD, de Steven y de Sheila, por favor.
0: Por favor,
2: cuando envíes ese video a Sheila con el WhatsApp, como lo vayas a hacer así como te dijo ella, nos envía saludos a nosotros porque nos queremos enchismarnos, ¿ok? No, con mucho cariño.
0: Me pongo emocionada cuando nos mencionan.
2: Nos mandan los saluditos, tú sabes. Y la experiencia, por supuesto, claro. Nos cuentas cómo te fue porque sabemos que te va a ir brutal.
0: Claro que sí, que disfruten mucho. Haga como todos ellos que han reservado. Mira, ¿para dónde nos hemos ido? Mira, nos han llamado de Cagua. Han reservado de Agua Buena, de San Juan, de Bayamón, de Toalta, de Guaynabo, Barceloneta, Humacao, Carolina. Mira, de norte a sur, de este a oeste. Estamos en todos lados. Estamos como el arroz blanco en China. Estamos en todos lados. Mucha gente separando sus vacaciones. 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
2: Bueno, prepárame la fanfarria. Vámonos, porque tenemos otra familia más, señoras, anda, y señores. Mira, Carmen Cintrón de Arecibo. Muchas felicidades para la señora Carmen Cintrón de Arecibo, que acaba de separar su paquete vacacional y por aprovechar hoy el último día de oferta, en vez de 4 noches se lleva la semana completa en Orlando. ¡Sí! Y su segunda estadía en Punta Cana por solo $1,295 más impuestos. Señoras y señores, fuerte el aplauso para Carmen.
0: ¡Felicidades! Y también la familia Rivera Segarra de Carolina. Ya aseguraron sus vacaciones soñadas, mire, con auto incluido, traslado desde el aeropuerto. Tomaron la decisión hoy mismo y se llevaron las dos noches gratis. Así que mire, eso es viajar como tú te mereces, de verdad. Y no terminamos, oye, la gente está activada.
2: Se repite el pueblo de Ponce, Puerto Rico, nuevamente in the house, Néstor Cruz Nieves. Oye, enhorabuena para el amigo Néstor Cruz Nieves allá en Ponce, que separó su espacio con nuestro cómodo plan de pagos y aseguró su tarjeta VIP y esta semana entera para hasta 6 personas. ¡Felicidades, Néstor!
0: ¡Eso es!
2: Por aprovechar este ofertón antes de que se acabe.
0: ¡Felicidades a todos! Que disfruten mucho.
2: Felicidades,
0: y recuerden, mira, el testimonio va porque va. Ya saben, está JD, está Steven, está Sheila.
2: Así
0: tienen
2: es.
0: Que mandarnos el saludito de allá donde usted quiera, mira, del campo de golf.
2: Mande el saludo.
0: De una de las piscinas, del jacuzzi, de uno de los 7 restaurantes espectaculares que tenemos, del Starbucks, de donde usted quiera, usted mándenos el testimonio, que nosotros felices de recibirlo. Cuéntame,
2: mira,
0: Steven.
2: Chequéate esta gente que estuvo con nosotros hace poco. Mira el vacilón que tienen esta gente allá, lo brutal que la pasaron. 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
0: Oye, están felices.
2: Y lo brutal que lo pasaron
0: ellos,
2: allí.
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2: Bueno, ya me quedan menos de 5 minutos al aire, señoras y señores, y se acaba la oferta de hoy, de final del mes de agosto, porque terminamos agosto ya con nosotros hoy aquí en el programa y se va.
0: Se acaba.
2: 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Sheila.
0: Oye, seguimos sumando ganadores.
2: Eso, eso. Escúchame. ¡Epa! ¿Dónde nos vamos?
0: Nos vamos de nuevo para Cagua. Felicidades a Luz Mendoza Meléndez de Cagua, que se paró hoy mismo con su cómodo plan de pago. Ya usted sabe que se llevó la semana completa porque ya aprovechó la oferta que termina hoy.
2: Plan de pago, ya tú sabes.
0: 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Así que felicidades a Luz Mendoza Meléndez de Cagua.
2: Eso es. Eso es.
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0: Oye, nos vamos, pero celebrando a Elías Maisonet de Calle. Oiga, Elías Maisonet de Calle rompió. Él hizo un pago completo de los $1,295 más los impuestos. Mire, de Calle. Gracias, Elías. Que disfruten mucho. Felicitaciones. Recuerda nuestro testimonio para que, mira, nos cuentes cómo te fue. Felicidades a Elías y a todos los demás que nos llamaron. Siga marcando ahora. Mira, vamos a dejar las líneas abiertas 5 minutos y ya, porque esta oferta de las 2 noches gratis se fue ahora. 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
2: Oiga, señoras y señores, nos escuchamos la próxima semana por los mismos canales, a la misma hora. Un abrazo para todos, bendiciones y gracias por la sintonía.
0: Buen fin de semana.
2: Pórtese bien.

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ahí no voy, no voy. Esta es la Z, Nelsito acompañándote a esta hora, 11:43. En la mañana del sábado. Oye, 6220937, 6220937. Comunícate conmigo, también estamos para el WhatsApp, 787-6220937. Tira para allá que vamos a curar.

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vamos a darle Puerto Rico, vamos a darle mundo. Era Larry Harlow. Pop, pop, pa' mí. En el 93.7 de tu radio, sabadito, y tú pegado a.

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0: En el área sur, 97.5 Mayagüez y el área oeste en el sitio acompañándote. Sábado y tú pegado a la que mira, ya todos dijeron, el propio lo sabe, Pirulo lo sabe.
1: Con la cabeza siempre en alto porque
0: tú lo sabes.

0: de Puerto Rico, Nido de Amor en el 93.7 de tu radio. Saludando por ahí a Luis de Corozal. Oye, la gente en Corozal, Comerío, Las Piedras, Humacao, Mayagüez, Añasco, Aguadilla.
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2: 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Gracias.

me pedían a través del 6220937. Esa chica es mía, Johnny Rivera. Otra que tú escuchas en el fin de semana aquí en la emisora nacional de la salsa, la Z. ¡Mambo Pacaco! Vamos a darle, vamos a darle. Eso es. Esta es la Z.

Macaco, Digibastar, sonando en el 93.7 de tu radio, Nelsito contigo. La 1:16 de hoy, sábado, sábado 29 de agosto, saludando por aquí. Mira, tengo saluditos a través del WhatsApp para el Sapo Salsero desde Morovi. Oye, pegado a la Z, también tengo por aquí a Dani. Tengo saluditos de parte de José de Manatí. Oye, y por ahí envía más saludos. ¿Quién más tengo por acá? Deja ver. Oye, directamente desde Ocala, Florida. Tengo saluditos por aquí a Felipe. Oye, que está con Jorge y todo el combate, ¿ah? Le envía saluditos también por ahí a su compadre Huitito, allá en Salina. Oye, Salina, para. Esta es mi gente. Estos son los míos. Salina en la casa. Oye, saluditos por ahí a todo el corillo que está a través del WhatsApp. Tú puedes hacer lo mismo. 787-622-0937. 787-622-0937. Saludos por aquí también a Nelson Pérez desde Mayagüez, el área norte, el área sur, pegados a la Z siempre. Así que sigue por ahí a través del WhatsApp 787-622-0937. Me puedes llamar aquí también, 622-0937, la emisora nacional de la salsa. Sábado 1:18.

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poniendo difícil. Andy Montañez sonando en la Z y el WhatsApp está encendido. Encendido, pero mira, desde Orlando, Florida. Oye, todo el mundo bien pegado enviando los mensajes. Por ahí está Marvin, está acá.

0: ¡Ave María!
1: Era la combinación del maestro Bobby Valentín y Cano Estremera, la boda de ella sonando en la Z. Vamos a darle que esto es para rápido. El Viti Ruiz. Entre familia. En la Z.

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Más de las que te gustan en tu sábado aquí en la Z. Nelsito acompañándote, era Pupi Santiago en el 93.7 de tu radio. Y mira, saluditos para Michael, que me dijo que estaba esperando que dieran las 3 de la tarde porque empezaba a hidratarse. Ah, digo, para que sepa que si estás igual que Michael, ya pasaron, ya son más de las 3.

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0: Ahí estamos, Tito Nieves. Quiero perderme contigo. Sonando en el 93.7 de tu radio, Nelsito, acompañándote y dándote el recordatorio de que, mira, el show del cacique está todos los días, lunes a viernes, directamente desde, mira, aquí el estudio Ismael Rivera, de 3 a 7.
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0: Ese es el Maluma Baby de aquí.
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A María. La Z, Roberto Roena y Chapolo Sound, Marejada Feliz. Oye, pa' meterle duro.

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0: La Compe, que perdonen. Estamos muy duros. 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